0: Una de Saratoga para concluir este bloque, Si Amaneciera, es el título que acabas de escuchar. Esta rola me la solicitó Gustavo.
1: Hola Carlos, complacemos con una canción, por favor. Sin tu voz de Warcry. Un saludo y larga vida al rock.
0: Saludos Gustavo, larga vida al rock. Bueno, ahí estaba Gustavo pidiendo su rolita. Voy a regresar revisando la lista negra, mis amigos. Nada más una pequeña pausa aquí en Astral y regreso en breve con más de la balada del rock. Volvemos en segundos con más música y por supuesto escuchando aquí a mi gente de la lista negra. Vuelvo.
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Muy buenas noches a todos. Cuando nos acostemos esta noche no tendremos temor, sino que nos acostaremos y nuestro sueño será grato, porque no duerme el que no guarda. Gracias, Señor. Gracias por tu cobertura, por tu amor, por tu provisión, por tu gran misericordia que se extiende desde los cielos y hasta los cielos. Gracias por tu inmenso amor por este país hermoso, por sus habitantes. Gracias, Señor, porque cada oración es una semilla sembrada en justicia que se multiplicará al 100 por 1 y nuestros ojos la verán. Gracias por esta tierra bendecida, multiplicada, fértil. Gracias, Señor, por este cielo que nos cubre, que nos tapa. Gracias, Señor, porque tú has hecho de El Salvador una tierra de bendición, porque Jesús reina en El Salvador. Gracias por cada familia establecida en este país, familias de tu corazón. Gracias. Gracias por nuestro presidente Nayib Bukele, su familia, sus colaboradores, su gobierno. Síguelo, Señor, instruyendo en sabiduría. Guíalo en justicia, en el nombre de Jesús. Que su noche sea descansada, que sus ánimos sean levantados, que su fuerza sea nueva y que nos levantemos en la victoria que Cristo destinó para nosotros. Muy buenas noches a todos.

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2: 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Son las
3: 18 horas, 7 minutos.
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1: La Olímpica está topadita, me estaban comentando, así que es parte de los también informes que recibimos. Avenida Olímpica bastante, bastante cargada a esta hora de la tarde. Desde Residencial Montebello me comentan, sí, está bastante fuerte también el tráfico en este sector, parte de las los informes que recibimos. Boulevard Constitución, ok, también está pesadísimo. Vamos a ver. En Colonia, no, Alameda Franklin Delano, es Delano Roosevelt. Está, pues no, está transitable, me dicen, por lo menos en esta vía, en esta calle, está tranquilo, me dicen. Ok, qué bueno. Vamos a ver, 49 frente al estadio, complicado en ambos sentidos. Es zona de tráfico altísimo siempre a esta hora. Y bueno, también ahí la Araujo es otra de las arterias que siempre se complican muchísimo. 6:12, este ha sido el reporte de Puerto Marisco, el gusto del mar.
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1: No, ya no tengo entradas para los Caifanes. Para quienes me están preguntando, ya no tengo entradas. Recuerden, vamos a tener un evento el próximo 11 de septiembre, así que se viene Rammstein, el homenaje. Si quieren entradas para Rammstein, les puedo traer, ¿verdad? Eso sí, eso sí. Así que a ver qué onda. Si ustedes me avisan, ¿qué onda ahí? Carolina Espínola, ¿qué tal, amiga?
3: Y Oli, buenas tardes. Larga vida al rock. Aquí en tráfico pesadito sobre la calle La Mascota y con ganas de que pongas la canción Linger de Cranberries, porfa. Saluditos y feliz retorno a los hogares, a la lista negra. Saluditos.
1: Ok, buenísimo. Linger, ¿ya te suena, Carito?
4: Buenas tardes, Carlitos. Saludos y larga vida al rock.
1: Feliz buenas tardes. Jueves.
4: Y activos en La Balada del Rock. Carlitos, ¿puedes complacerme algo de Green Day? Wake me up September ends. Despiértame cuando termine septiembre del álbum American Idiot. Dato curioso de esta canción: Billy Joe Armstrong se la escribió a su padre cuando él falleció en 1982. Y cuando terminaron de enterrar al padre, se encerró en su cuarto y su mamá llegó a tocarle la puerta y le dijo: despiértame cuando termine septiembre. Es ahí donde nació la canción, una canción que refleja el dolor de la pérdida de un ser querido en un mes como lo es septiembre. Saludos y larga vida al rock.
1: Así es, saludos, larga vida al rock, mi estimado Joaquín. Así es, ciertamente, como lo explicó Joaquín, es una canción inspirada en el dolor de Billy Joe Armstrong ante la pérdida de su padre, Andrew, en los 80, a principios de los 80 fue ese caso. Ok, 6:14, amigos, seguimos por acá. Manuel Gutiérrez, ¿qué tal, Manu?
5: Hola, Carlito, buenas tardes a toda la escucha de la 102.9. Carlito, ya que estábamos en paladitas, ¿me puedes complacer con algo de Aerosmith, Fly in the Room for Here? Que tengan una excelente tarde y larga vida al rock.
1: Larga vida, amigo.
6: Se fueron las entradas para Caifanes.
1: Sí, ya se fueron, amigo. Ya se fueron volando las entradas para Caifanes.
7: Carlito, buenas tardes. Larga vida del rock. Buenas tardes, amigos astraleros. Ya que estamos en baladitas, Carlitos, podría programar Alborada de Avalanche. Gracias.
1: Ok, sale.
8: Buenos días, Carlitos Miranda. ¿Cómo está, brother?
1: No, este no, este es el de la tarde, de Darwin.
8: Buenas tardes, Carlitos Miranda. ¿Cómo estamos, brother? Un gusto saludarte. También a los honorables miembros de la lista negra y, por supuesto, a mis hermanos jinetes del apocalipsis. Carlitos, para todos aquellos corazones desgarrados, ¿quién sos, diablos negros? Saludos, Carlitos. Excelente jueves. Larga vida a las paladas. Yeah.
1: Larga vida, Mr. Dávila. Ya vamos a programar esa rolita para los corazones desgarrados.
9: Agréguenme la lista, agréguenme la lista. Quiero ir a ver a Jaguares.
1: Ok, amigo. Ya lo vamos a agregar a la lista.
10: Miranda, feliz jueves, brother. Juevesito de baladas. Aquí voy con mis peques, ya saliendo del colegio. Queríamos pedirte, Carlitos, si podés poner la canción Vuelve a mí, de Prisma, algo de rock nacional. Larga vida al rock, viejo. Okay. Yeah.
1: Larga vida al rock, René.
11: Hola, Charlie, buenas noches.
1: Buenas noches.
11: ¿Cómo están? Saludos a toda la comunidad rockera. Escuchemos algo de Silvania, Carlitos. No sé qué será de mí. En bloquecito de español. Porfa, larga vida.
1: Larga vida al rock, amiga. Algo de Silvania. Ok, Griselda, yo le busco Silvania, amiga. Vamos a ver qué tenemos por acá. Ah, bueno, temprano nos había enviado, quiero ver, nota de voz, Jackie.
12: Hola, Carlitos, ya empezando la balada. Y yo en el mero tráfico, por acá, por la calle Hermano Lejano, está mojado para Metrocentro. Pero esto es normal. Y hasta me gusta cuando es jueves porque disfruto más de la balada del rock, fíjate, más tranque, sí.
13: Adolfo Pineda.
12: A disfrutarla. No te voy a pedir rolas porque casi siempre todos los astraleros te piden buenas rolas. Solo los que son astraleros, ¿no? Infiltrados, no. Dame saluditos ahí a todos los de la lista negra con los que nos ponemos ahí a estar fregando y pues nos hacemos el día ahí payaseando un rato. Saludos para ti también, Carlitos.
1: Ok, saludos, Jackie. ¿Qué tal, Mr. Barbas?
14: Qué tal, Carlitos? ¿Cómo estamos? Buenas tardes, mi hermano. Saludos y larga vida. Bueno, ya comenzó el movimiento de rompecorazones. Ya tienen que ir apareciendo los muchachos, si es que no aparecieron ya. Los que estaban enamoraditos en la mañana. Así de que larga vida para cada uno. Saludos no para los hermanos jinetes apocalípticos, a los hermanos honorables de la lista negra, por supuesto. Acá de Radio Escucha, que ya está pendiente de las baladitas del rock. Y un saludo para mi familia, que ahí están escuchando la balada en casita. Yo por ahorita no estoy ahí, pero sé que por ahí está mi esposa. Sinceramente, decirle que la amo, que la quiero, que me siento muy satisfecho al saber que es la madre de mis hijos, y que es un honor para mí que sea mi esposa, que sepa que la amo, y le dedico esa baladita de Rata Blanca, Nada es fácil sin tu amor. Así de que saludo para cada uno, Carlito, y ojalá mi esposa pueda escuchar ahí el audio. Saludos y larga vida al rock, hermano.
1: Excelente, Barbas. Saludos para su familia, Barbas. Larga vida al rock. Dolores y The Cranberries, aquí está Linger.

0: Esto es Rock Nacional con Prisma. El tema Vuelve a mí. Vaya, aquí supongo que ya estamos en un punto donde ya desbloqueamos algunos recuerdos con estas rolitas, con el tema ¿Quién sos? De los Diablos Negros, con esta también de los Señores Nacionales de Prisma. De aquellas buenas canciones de antaño.
1: Hola Carlitos, buenas noches, Carlitos, no sé si me puedes ahí poner la canción Wasting Love de Iron Maiden, un bloquecito ahí para disfrutar de esta baladita, viejo, gracias.
0: Ok.
2: Carlito, ponete Vuelve de Zenobia. Carlitos, no estoy perdido, siempre te escucho.
0: Esa es la idea, Cuervo, no te perdás, viejo.
3: Carlitos, ahí, buenas tardes, noche ahí. Saludos a todos los de la lista negra, casi perdiendo la señal aquí de la radio, pero igual vamos oyendo. Ya que están poniendo ahí, dije, bueno, ya pidieron algo de Honduras, ya pidieron algo salvadoreño, pidamos algo guatemalteco para ir uniendo Centroamérica, algo de Ricardo Andrade, ponete el blues.
0: Vamos uniendo el Triángulo Norte, viejo.
1: ¿Qué onda, Carlito? Hey, saludos para todos los rockeros del país. Años de no reportarme, quiero ver. Mira, poner la canción de Skid Rock, creo que llama. No sé, fíjate, yo creo que se llama.
0: Exacto.
1: Aquí vamos en el tráfico desde Pío de Pico.
0: I remember you. Te recuerdo.
4: ¿Qué pasó, Carlito? ¿Cómo estamos? Pero qué bien. ¿Crees que no me puedes poner una rulita ahí de radio viejo? Ah,

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2: Así es, Rammstein, el homenaje, próximo 11 de septiembre, Hotel Real Intercontinental, 7 de la noche, es la hora marcada para que dé inicio el show. Bueno, damos inicio a las 8 exactamente, para las 7 estamos convocando a toda la comunidad, a todas las bases de Astral, para que nos reunamos y disfrutemos de un show atípico. Vamos a dejar de lado el heavy metal, vamos a dejar de lado el thrash, cualquier rola de death metal que se haya hecho ahí, todo eso, metal sinfónico, queda de lado. Y vamos a adentrarnos en este universo llamado Rammstein, que nos han traído estos alemanes desde mediados de los 90 prácticamente, bajo el liderazgo del señor Till Lindemann. Y este sexteto alemán que tiene un estilo de música muy particular. Ha habido otras bandas, ha habido otras agrupaciones con un estilo de industrial también, metal industrial. Pero bueno, sin dudas los grandes exponentes de Alemania son estos, Rammstein. Hay que homenajearlos, hay que brindarles un tributo como se debe. Y a eso vamos el 11 de septiembre. ¿Querés ir con nosotros? Solo marcame en este momento al 7644-1029. Ya se activó ahí el teléfono. Queremos invitarte, queremos invitar a la mayor cantidad de amigos de la comunidad astralera. Así que vamos a la línea en este momento. Buenas tardes todavía.
3: Buenas noches, buenas tardes, Carlos.
2: Buenos días, buenas mañanas, buenas todo, amiga. ¿Qué tal? ¿Cuál es tu nombre?
3: Bien, mi nombre es Nicole Villacorta.
2: Nicole Villacorta. Ok, Nicole, ¿en qué puedo servirte, Nicole?
3: Quisiera una entrada para Rammstein.
2: ¿Quieres una entrada para Rammstein? Ok, mira, sí. ¿Ya te la ganaste? ¿Qué te parece?
3: No, son súper excelentes.
2: Somos bien fáciles aquí en Astral, ¿verdad?
3: Ay, no, para nada. He estado súper pendiente la semana pasada llamando y no pude. Y ahorita, a pesar del tráfico y todo, sí cayó la llamada.
2: Mira, hoy sí estás de suerte. ¿Cuántos años tenés, Nicole?
3: 20.
2: 20 años. Qué bien, sí. Qué bien. Mira, nueva generación. A mí a veces hay gente que no me cree cuando yo les digo, no, miren, si aquí hay gente que le gusta el rock y son chicos, son nuevas generaciones. Porque fíjate.
3: Sí,
2: que...
3: súper, sí.
2: Algunos piensan que solo los viejos, ¿verdad? Ya se quedaron con el rock y que ya a los chicos no les gusta el rock. Pero como no, aquí estoy. Yo a las pruebas me remito. Aquí tengo a Nicole al aire. Exacto. Que quiere ir al concierto de Rammstein. Y contame, Nicole, ¿y por qué te gusta la música de Rammstein?
3: ¿Qué música me gusta? Pues...
2: No, que ¿por qué te gusta esta de Rammstein?
3: Ah, porque me gusta. Bueno, mi papi tenía... desde pequeñita tenía el disco de Rammstein, ahí la ponía a todo volumen cada que me iba a traer al colegio. Entonces ahí íbamos Du Hast Mich, Todo el Camino, Firefly, América, Puya.

0: Mindtail, no, una super banda.
1: Claro.
0: Sí, tiene un significado hasta familiar para mí, sí.
1: Vaya, mira, o sea, la entrada que te voy a dar para vos es más que merecida. De verdad que si no te lo hubiera ganado, creo que me hubiese sentido mal toda la noche hoy por, ay, no haberte dado, sí, la entrada. Así que sí te la mereces porque de verdad te gusta, ya me lo dijiste. Y me imagino que vas a ir con tu papi.
0: Pues él falleció hace 5 años, pero quiero conmemorar ese evento para poder ir al homenaje, ya, y recordar ya un poquito de cómo se sentía así.
1: ¿Ya no está él?
0: No, ya no.
1: Ah, bueno, lo siento mucho. Ya no está físicamente, ¿verdad? Pero sí. Ahí va a estar seguramente junto a ti. Así que...
0: Sí.
1: Claro, amiga. Pero vas a ir con alguien, me imagino. Con tu mamá, un amigo, con alguien por ahí.
0: Con mi mamá y mi
1: hermanito. Ah, sí, ok. Sí. Buenísimo, excelente. Siempre en familia, ¿verdad?
0: Sí, súper, sí.
1: Excelente, Nicole. Dame tu nombre completo.
0: Claudia Nicole Villacorta Serna.
1: Claudia Nicole Villacorta Serna.
0: Sí.
1: Ok, vaya, nada más no me vayas a colgar para tomar tu dudy y decime cuál es tu rola favorita de esas, o bueno, de toda la discografía de Rammstein.
0: Sí. Bueno, mi canción favorita sería Firefly.
1: Ah, ok, buenísima. Es una de mis favoritas también, fíjate, esta canción de Rammstein. Así que, bueno, ahí estamos entonces. No me colgues, por favor, Nicole.
0: Ok, muchas gracias.
1: Ok, a la orden.

0: Mira, ahí estaba el tema Feuerfrei a cargo de los señores de Rammstein. Vamos a ver quién más quiere ir al concierto, quién más quiere acompañarnos, quién más quiere acompañarme.
1: Hola.
0: Hola, hola, buenas noches.
1: Hola, buenas.
0: Hola, amiga, ¿qué tal? ¿Cómo está?
1: Bien.
0: ¿Le escucho algo triste, amiga?
1: Hola.
0: Vaya, ¿está triste usted? Hola.
1: Me gustaría ganarme la entrada para
0: mí. Vaya, pero la escucho muy triste, fíjese. Tengo que escucharla más. ¿Hola? Alegre. Vaya, ¿cuál es su nombre?
1: Teresa.
0: Teresa, y mire, y de verdad le gusta la música de Rammstein a usted.
1: Sí, de verdad.
0: Ajá, es que la escucho así como bien, bien triste, no sé. ¿Qué le pasa, amiga?
1: No, no soy triste.
0: Ya es usted así, ya es su personalidad.
1: Algo así.
0: Ah, vaya, mire, pero no quiero verla así en el concierto.
1: No, no, ahí vamos a estar con todo.
0: Vaya, pero de verdad. Mire, ¿y sí. cuál es su canción favorita de Rammstein?
1: Es Angel.
0: Ajá. Vaya, pero quiero verla cantando ahí en el concierto. No me vaya a fallar.
1: Sí, claro. No.
0: Vaya, ok, ya se ganó la entrada, mire. Sobre todo porque cuesta que en la mañana queremos regalarle a las mujeres y no nos permiten, ¿verdad? Porque no nos llaman, están muy ocupadas en la mañana. Así que en la tarde sí aprovechamos y tratamos de invitar a las chicas también para que vayan. Así que usted será nuestra invitada, pero queremos verla alegre allá.
1: Gracias, sí, ahí estaré.
0: Vaya, ok. ¿Cuál es su nombre completo, amiga?
1: Teresa de Jesús Escobar Renderos.
0: Teresa de Jesús Escobar. Escobar Renderos. Renderos.
1: Sí.
0: Vaya, pero ya no está triste, pues.
1: No.
0: Ahí le voy a dejar la canción de fondo. No me cuelgue, Teresa.

0: Bueno, seguimos adelante entonces. Miren, vamos a tratar de regalarle hoy, aprovechando que tenemos un montón de chicas aquí en Sintonía de la Balada del Rock, vamos a aprovecharlas. Pero a Teresa la escuché así como medio cabizbaja, no sé, tristona, ¿verdad? Así que aquí tenemos otra amiga. Espero que no esté triste usted, amiga.
1: No, no estamos tristes. ¿Qué tal, Carlito?
0: Bien, bien. ¿Y cuál es su nombre?
1: Lorena Cepeda.
0: Lorena Cepeda, ok, Lorena. ¿Verdad que se escuchaba algo triste, Teresa, o son ideas mías?
1: Sí, estaba triste.
0: ¿Verdad que sí?
1: Sí.
0: Ah, pues ya vi que no soy tan así, yo tan alcanzativo con esas cosas. Pero bueno, vaya, usted lo importante es que está alegre, ¿verdad? Ok. Bueno, mire, lo importante es que usted quiere ir al concierto de Rammstein, pero coménteme, ¿por qué quiere ir usted a ese bendito concierto de Rammstein?
1: Quisiera escuchar una en específico que aquí en la radio no la he escuchado.
0: Ajá.
1: A mis niñas les gusta. Es una que canta que dice chipi chipi chapa tubi dubi, parece.
0: Y es de Rammstein.
1: Él la canta, pero no es de él.
0: Es de Till Lindemann, solista.
1: Sí, pero nosotros la escuchamos en YouTube y a ella le gusta. Y le gusta Duhas también.
0: Ajá. Ah, ok, bueno. Mire, la primera que me dijo, no creo que la vayan a tocar estos muchachos de la banda. Pero
1: de la
0: Duhast,
1: banda.
0: Sí. Duhast, sí, sí.
1: Duhast, sí.
0: Claro, claro.
1: Sí, que a las niñas, a mis hijas también les gusta Rammstein.
0: ¿Y qué edades tienen sus hijas?
1: Tengo unas gemelas de 9 y una de 13.
0: ¿Una de 13 y dos gemelas?
1: Y dos gemelas de 9 años.
0: Ah, ok. Va, a las gemelas sí no las puede llevar porque no llegan todavía a la edad, pero a la de 13 sí.
1: Ah, sí, ella sí. Sí, ella quería, ya estuvimos marcando un día de esto, pero no me entró la llamada porque ella quería hablar para ganarse la entrada.
0: Ok, bueno, pero usted sí ya se la ganó y puede llevar a su hija de 13 años, ella sí, porque es para mayores, ¿sí?, de 12 años el concierto.
1: Ok, la vamos a llevar entonces.
0: Perfecto, amiga, regáleme su nombre entonces.
1: Lorena del Carmen Cepeda Morales.
0: Lorena del Carmen Cepeda Morales.
1: Así
0: okay,
1: es.
0: Ok, vaya, no me vaya a colgar entonces. Le vamos a dejar aquí Duhast y le tomo su dubi.
1: Gracias.
0: Ok. Uy, perdón, creo que perdimos ahí en la comunicación con Lorena. Pero Lorena, mándeme el dubi, no se preocupe. Usted ya se ganó la entrada, solo mándeme su dubi. Dígame, soy Lorena, Lorena del Carmen Cepeda y... Ahí me manda el dubi en textito, aquí por WhatsApp, aquí en la lista negra, ¿verdad? Y mañana mismo puede venir por su entrada. Recuerden, amigos, es una entrada física la que estamos regalando, una entrada individual para cada ganador. Así que, si sos ganador, tenés que venir a recogerla lo más pronto posible. No me dejen entradas aquí, por favor. Vaya, si pasan varios días, ya saben, la entrada no se pierde, no se preocupen. Simplemente va a cambiar de dueño. Vamos a regalarla a otra persona. Porque, como dice aquí Moisés, si no vienen en que dejan pasar 10 o qué sé yo cuántos días, es porque de verdad, pues a lo mejor no le interesa. Así que hay alguien que sí, de verdad, quiere la entrada, que es fan y que quiere ir de verdad al concierto. Y la idea de verdad para nosotros es darle la entrada pues a quien quiera ir, de verdad, así como la chica que nos llamó al inicio, era Nicole, que dijo que era significaba una cuestión incluso familiar para ella. Y nos comentó ahí su historia con su papi, cómo le ponía Rammstein desde pequeña. Y bueno, yo creo, alguien así de verdad que es... Se super merece estar en un evento como el del 11 de septiembre. Así que esa es la idea, mis amigos, darle la entrada a quien de verdad la quiera, a quien de verdad se la merezca y quien vaya a ir. Eso es todo lo que necesitamos. Vamos al teléfono. Hola, buenas noches.
2: Hola, hola, hola.
0: Caballero, ¿cuál es su nombre?
2: Qué bueno, José Roberto Fuentes.
0: José Roberto Fuentes. Bueno, José Roberto... ya te ganaste tu entrada, fíjate, ¿qué te parece?
2: Hey, gracias, viejo, gracias, gracias. Mira, quiero aclararte algo.
0: Dale.
2: Que habló la señora.
0: Ajá.
2: La canción del Chipi Chipi.
0: Ajá.
2: Hay una aplicación donde vos escoges la canción y pones el cantante que querrás.
0: Ajá.
2: Entonces la gente empezó a sacarlo en TikTok, en YouTube y todo. Pero no es que la cante Tim Linderman.
0: Ah, sí, porque yo no he escuchado esa canción con Tim Linderman.
2: No. O sea, la gente las hace, pues. Vos podés poner... Hay canciones de Metallica que le ponen la voz del vocalista y ya le empieza y le ponen otra canción, pues.
0: Ajá.
2: Eso es todo. Para que ella no piense que es de Rammstein o de Tim Linderman.
0: Ah, ok, mira, qué bueno que lo aclaras, amigo, ahí, ¿verdad?
2: Excelente.
0: Sí, no sabía cómo estaba la onda esa con ese tema que nos mencionó ahí la doña. Pero bueno, amigo, excelente, hombre. Y vos, imagino que sí tenés alguna rola favorita de Rammstein.
2: Mi canción favorita de Rammstein de siempre es In My Boat.
0: ¿Cuál?
2: En My Boat, en mi bote.
0: Déjame ver, ¿en qué disco está esa?
2: En concierto, el tecladista se sube a una lancha inflable y va en el público.
0: Ajá, sí, pero me estás hablando ahí del video. ¿En qué disco está esa rola, brother?
2: Creo que es el primero. Está en la primera, en el concierto de Berlín, lo vi por primera vez. In My Boat, se llama. Es una balada.
0: Ajá, del concierto de Berlín, el Live in Berlín.
2: El concierto de Berlín.
0: Ajá.
2: Que fue el primero que ocuparon pirotecnia hace un millón de años.
0: Ajá. Ah, ok, mira.
2: Y me quiero quitar la espinita de Rammstein porque cuando yo estaba en México hace mil años, hace en el 2000 y algo, yo iba a ir al concierto de Rammstein, pero estaba estudiando y a nosotros nos dejaban salir cada tres meses y yo preferí venirme para acá y un amigo me decía quédate y yo no me quedé y después me he arrepentido toda mi vida de eso.
0: Sí, hombre, bueno, pero ni modo, ¿verdad? Ok, mira, aquí encontré algo del Live in Berlin, Live aus Berlin, pero bueno, vamos a buscar, a escudriñar más esta producción, fíjate, para ver dónde está esa rolita que nos comentás.
2: Sí, y hay video también.
0: Ok, buenísimo. Bueno, dame tu nombre completo.
2: José Roberto Fuentes Rodríguez.
0: José Roberto, ¿y con quién vas a ir, José Roberto?
2: Como con 10 amigos, viejo.
0: Eso está excelente, mira. José Roberto Fuentes, ¿me dijiste?
2: Rodríguez,
0: ¿verdad? Vale, no vayas a colgar y te tomo tu dudy.
2: Ok, gracias.
0: Ok.

0: Bueno, señores, estamos escuchando Rammstein cuando ya casi me voy. Ya casi me despido, me marcho. Recordándote que tenemos concierto 11 de septiembre, viernesito, para amanecer el sábado bien relax. Si vas a trabajar, a lo mejor trabajas hasta el mediodía, qué sé yo, ¿verdad? Pero igual, viernesito, señores, va a estar bueno eso. Gran homenaje a Rammstein. La banda Alter Ego, estará Paul Quijada en el bajo como incorporación, fichaje especial para ese concierto. Y también la voz principal del evento, que es el señor Jerry Cruz de la banda Jubal. Si no lo conoces, si nunca lo has visto en vivo, esta es la oportunidad. Si ya lo conoces, pues no tengo mucho que comentarte de él. Ya sabes la calidad que tiene Jerry Cruz para interpretar este tipo de shows. Así que allá nos vemos. 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Vamos a la última llamada de esta noche. Hola, Astral.
1: Hola, hola, mi amigo, ¿qué tal? ¿Cómo estás?
0: Muy bien, ¿quién nos llama?
1: Roberto Cáceres.
0: Roberto Cáceres, en tráfico, me imagino.
1: Bastante tráfico.
0: Ok, excelente, Roberto. ¿Y vos qué ondas? ¿Por qué querés ir al homenaje a Rammstein?
1: Fíjate que hace años, bueno, yo soy un seguidor de Rammstein y me gusta bastante la música de él. Igual mi hijo, ¿verdad? Que acaba de cumplir 19 años y quiero llevarlo.
0: Ah, ok, 19 años tiene.
1: Sí, 19, y es fanático a Rammstein.
0: Ah, pues no, tienen que estar ahí definitivamente. Así que, excelente, amigo, allá los espero. Espero conocerlos, ¿verdad? Ahí nos saludamos.
1: Bueno, un día estuvimos en un toque ahí por el un nuevo que hicieron de la sala hace tiempo, que también llevé a mi hijo, y hace tiempo tenía como a cumplir 17
0: iba. Ok, buenísimo. Bueno, dame tu nombre completo.
1: Roberto Manuel Cáceres Gaitán.
0: Roberto Manuel
1: Cáceres Gaitán.
0: Cáceres Gaitán, ok. No, ¿y tu rola que querés escuchar en vivo el 11 de septiembre?
1: Ya la pusiste, pero Do Ash, me encanta esa canción. O Firefire también.
0: Ah, ok. Bueno, excelente. Así que no me colgues. Voy a tomar tu duda.

Bueno, amigos, hemos concluido por hoy. Ya vamos cerrando el turno, vamos a cerrar el changarro por aquí. Pero ya cumplimos el objetivo. Trajimos un poco de música, unas cuantas baladas rock para recordar viejos tiempos. Un par de entradas dobles para los Caifanes. Hemos regalado también entradas para el homenaje a Rammstein. Así que allá nos vemos en el Hotel Real Intercontinental. ¿Quieres pasar una noche especial, una noche espectacular viendo el show de homenaje a estos señores alemanes? Bueno, ahí está la oportunidad entonces para que vayas a disfrutar el próximo 11 de septiembre. Gracias a todos. 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Entradas en Smart Ticket. Y si no ganaste hoy, no te preocupes. Vamos a seguir regalando. Voy a seguir regalando entradas todos estos días, ¿verdad? Mañana es viernes. Espero tu sintonía en el Morning Rock. Y voy a tener entradas, no sé la hora, pero voy a tener boletos gratis para el show Rammstein, el homenaje. Buenas noches, soy Carlos Miranda. Larga vida al rock.

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0: 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Son las
2: 19 horas, 10 minutos.
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7: Así es, ahí están nuestros gentiles patrocinadores en esta mañana de viernes. Esto es Morning Rock. Vamos activándonos a través del 7644-1029. ¿Qué dice la lista negra? ¿Qué dice la lista negra? Ya voy a venir revisando notas de voz. Así vamos, señores. Mood de fin de semana. Aquí está Halloween.

0: 9 minutos arriba de las 6 de la mañana en este viernes 4 de septiembre, damas y caballeros. Esta es Astral, la estación del rock. Aquí estamos ya, reunidos para pasarla bien, para escuchar buen musicón en el trayecto a las labores. ¿Te parece? Nos dejas que te acompañemos en este viernes. Estamos ya en mood de fin de semana, así que ya las peticiones deben de ir en esa línea, ¿verdad? Ayer escuchamos bastante baladitas, era jueves de baladas. Así que, pero ahora pues es viernes, señores, ya vamos en mood de fin de semana. Vamos a ver qué se te antoja en este viernesito. Hey, pídanme música buena, por favor. Porque yo tengo el problema que complazco, ¿verdad? Así que pídanme música buena. ¿Quién aparece? Aquí aparece ya activo el señor Ángel Rock.
1: Muy buenos días, Carlitos Miranda, Ángel Rock, desde el Central Market con las botas puestas en este Viernes Dream. Saludos a la banda Madruga Rocker, a mis hermanos jinetes apocalípticos, Twister Sister con Born in Hell. Siempre, por siempre y para siempre. En este Viernes Dream. Larga vida al Astral. Yeah.
0: Born in Hell. Ok, perfecto. Ya le vamos a buscar a Twisted, mi estimado Ángel Rock. Seis con 11 minutos, señores, 6:11.
2: Buenos días, Carlos, buenos días. ¿Cómo estamos, mijito? Ya, aquí nos dormimos, mijito, pero vamos con todo el ánimo para el trabajo, mijito. Pues denme ahí algo de Rhapsody of the Fire, viejo, porfa. Cualquiera ahí, saludos.
0: Rhapsody of Fire, cualquiera de Rhapsody. Vaya, excelente, hombre, ya te probamos una buena de estos italianos. Que ya anda el rumor ahí, que se aproximan a nuestro país, ¿verdad? Bueno, vamos a estar pendientes a ver qué pasa. Alex Meléndez, ¿qué tal? Alex, ¿cómo va?
3: Buen día, Carlitos. Buen día a toda la lista negra. Carlitos, pedirle que me complazca algo para recordar al gran Chris Cornell y el supergrupo Audioslave y la canción Show Me How to Live. Larga vida al rock, larga vida al Astral. Excelente inicio de fin de semana para todas y todos.
0: Ok, Alex, excelente, le vamos a programar el tema. Nada más regáleme unos minutos, maestro, para buscarle el temita de Audioslave, Show Me How to Live. Israel, te habías perdido, Israel, ¿qué ondas?
4: Carlito, buenos días. Feliz fin de semana, ya. Y con eso te quisiera pedir la canción Helpless de Metallica. Gracias, brother. Saludos a la lista negra. Que tengan un buen fin de semana todos. Chao.
0: Gracias, Israel.

0: Kiske y la música de Halloween. Aquí vamos pasando directamente a los sonidos de Stratovarius. Otra banda que veremos muy pronto acá en nuestro país.
1: Hola, buenos días, Carlitos.
0: Buenos días, Karen.
1: Feliz viernes para ti y para todos los astraleros. Yo siempre te escucho mañana y tarde, pero casi no opino por acá.
0: ¿Por qué no opina?
1: Me gustaría pedirte una canción para activarnos en viernes. Es Poison de Alice Cooper. Que pasen bonito viernes y larga vida al rock, por supuesto.
0: Larga Chao. Vida, Karen. Siempre esperamos que nos mandes una nota de voz, Karen. Falta de confianza. 6:14, amigos. 6:14 en la estación del rock. Stratovarius. Dream Space. Vamos, dale volumen a la estación del rock.

0: Knight Rider of Doom es el título de esta rola de Rhapsody of Fire. Son las 6:23 en esta mañana de viernes. Bueno, ahí atravesamos por un momento power metalero, power sinfónico con estos Rhapsody también. Parte del mood de viernes que tenemos en esta mañana de 4 de septiembre.
1: Buenos días, Carlito Miranda, ya en sintonía de Astral, la mejor estación del mundo. Feliz viernes. Por fin el tan deseado viernes, Carlito.
0: Al fin, William.
1: Un saludo para los jinetes del Apocalipsis y mis hermanos de la lista negra. Recordar también que el 11 nos encontramos en el Hotel Intercontinental. Homenaje a Ramsey. Carlito, ya que estamos en modo de viernes, para despertar, Betrayed de Creator. Gracias, Carlitos, y larga vida al rock.
0: Bueno, saludos, William, gracias, larga vida al rock. Hey, teníamos el reporte por aquí de Fer Cortés, esto fue hace un rato. A ver, ¿qué nos dijo Fer hace un rato?
2: Y es Carlito Miranda, gusto saludarte. Te comento que tráfico, carretera como Lampa, bastante pesadita la carga en sentido a San Salvador. Carlitos, como siempre, solo en carga vehicular. Carlitos, para cierre de semana hay que motivar un poco para cerrar con ánimos. Por favor, una de Ramstein, link 234. 5:55 de la mañana.
0: Bueno, Links, viene Links. Con mucho gusto, Fer. 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
3: Muy buenos días, Carlos. Buenos días, amigos de la lista negra. Éxitos en este fin de semana, día viernes. Carlitos, para seguir con feeling, algo de Sepultura. Larga vida al metal.
0: Algo de Sepultura. Ok, profe Dani, ¿qué tal?
4: Buenos días Charlie, buenos días a toda la comunidad astralera que escuchan la mejor radio del mundo mundial, la Radio Astral. Comentarte, Charlie, que justo por el rastro de Soyapango hay un accidente por ahí, no sé si es una rastra o algo, pero está cerrado el carril que conduce de Soyapango hacia cárcel de mujeres. Cerrado ahorita. Y sí hay paso del lado de cárcel hacia el centro de Soyapango, pero sí está un poco complicado por ahí, así es que los que puedan evitar esa zona, que busquen ahí por el bulevar del ejército, que igual es medio complicado, pero al menos está caminando. Pero ahí está ya, cuerpos de socorro y la policía, a ver si se tardan ahí un poco en remover pues el asunto, ¿verdad? Así es que nada más por ahí informarles, los que se puedan evitar ese tramo, que busquen rutas alternas. Saludo para todos, fuerte abrazo para los amigos de la lista negra. Larga vida al rock y larga vida al astral.
0: Gracias, Dani, larga vida, Dani. Gracias por el informe.

0: ¿Qué onda? ¿Qué onda, Carlitos Miranda? Muy buenos días. Está pesadito el musicón que tienes ahorita. Bienvenido a este viernes. Y qué bueno, pues, que estés ahí siempre. Acuérdate de nosotros, los que estamos destacados aquí en este planeta, pues, uno por un lado, otro por otro. Pero Simón, si se puede, una canción ahí, pues, de Barón Rojo, del álbum Metamorfosis, que se llaman Rocker Indomable. Con gusto, Carlitos Miranda. Y a todos, saludos. Los quiero mucho. Y que les caiga bien el café, dijiste vos aquel día.
1: Sí, no, así dijo alguien ahí, que les caiga bien el cafecito, dijo. Algo así dijo. Les deseo que les sepa bien el café, dijo. Vaya, te buscamos a Barón, Miguel.
2: Buenos días, Carlos Miranda, y a toda la comunidad rockera.
1: Buenos días.
2: Buscando tráfico en Comalapa. Ahorita todavía se avanza bastante, buscando San Salvador. Tal vez me puedes complacer con algo de Rammstein, ya que se viene el tributo. My Tie, porfa, gracias, larga vida al rock.
1: My Tie.
3: Buenos días, Carlito. ¿Será cierto que murió Chepe, el bajista, el ex bajista del grupo Fuga y de Bronco? Vi la página de Facebook de que decía Cibrián. Gerardo Cibrián.
1: Sí, eso vi que publicaron. Yo no tuve la oportunidad de conocerlo, pero vi la publicación de la pérdida de este músico nacional, José María Betancourt.
4: Buenos días, Carlito Miranda, y buenos días a todos los que escuchan la 102.9. Saludos para ti y para toda la Blacklist. Carlitos, estamos en temporada alta de Rammstein. ¿Me puedes hacer el favorazo con complacerme con la canción Asher su Asher? Que tengan un excelente día y larga vida al rock.
1: Buenísimo, larga vida al rock. Manuel, ya viene algo de Rammstein más adelantito. Pendientes.
5: Yeah, buenos días, Carlos. Ya que estamos en temporada Rammstein, caería bien escuchar Aleluya.
1: Aleluya, ok.
6: Buenos días, Carlos Miranda. Saludos. Larga vida al rock. En honor que viene por ahí Rhapsody y Rhapsody of Fire, regálame Holy Thunder Force, por favor. Gracias.
1: Ok.
7: Hola, buenos días, Carlitos.
1: Buenos días.
7: Saludos ahí a la Blacklist. Tal vez, como estamos en modo fin de semana, a ver si pega esta, Carlitos. Sugar, el System of a Down. Gracias, Carlitos, larga vida.
1: Ok, larga vida. Son las 6:29, señores, son hora de la pausa. Vuelvo enseguida, unos cuantos comercialitos y regresamos con más música en este viernes.
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3: 6 horas. 33 minutos.
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0: Mira, estaba complaciendo a la chica que me solicitó el tema de Alice Cooper. Ahí estaba sonando Poison. Karen, fue verdad. Ajá. Karen Hernández me pidió esta canción. Así que Karen, ahí estaba sonando tu rola, amiga. Vamos a ver quién está por acá. Wallace. Adelante, Wallace.
1: Todos. Buenos días. Carlos Miranda. Gustazo saludarte, mi hermano.
0: Gracias, igual.
1: Saludos ahí a todos los metaleros y astraleros. Les deseo un excelente fin de semana, especialmente a ti, Carlito Miranda. Larga vida al rock, larga vida al astral. Complaceme con la canción Leila de Korn, por favor.
2: Bueno, la voz de Mike.
1: Feliz fin de a todos, que lo disfruten.
0: Gracias, Wallace. Feliz fin de. Carol, ¿qué tal, Carol?
3: Carlito, buenos días. Aquí saludándote y reportándome, como siempre, en sintonía de la mejor programación del rock.
0: Gracias.
3: Saludos a ti y a la audiencia, a toda esa lista negra. Queriéndote pedir algo de Guns N' Roses, You Could Be Mine. Gracias, feliz viernes.
0: Gracias, Carol. Saludos, feliz viernes. Solo déme unos minutos, mi estimada Carol, porque tengo ya bastantes solicitudes. ¿Qué dice mi buen Eric Hanso? ¿Cómo estamos?
4: La astral, Carlito, la vieja astral, como la recordamos.
0: Yeah.
4: Estamos en viernes y ¿sabes qué? La vieja astral tiene que sonar. Fíjate que me encantó bastante este cover que hizo Helloween de... No sé si Focus se llamaba la banda o Focus, pero la cosa es que en la canción era homónima. Entonces se llama Hocus Pocus y rola más loca como Helloween, no lo puede dejar de ser, ¿verdad? Larga vida, Carlitos. Feliz viernes.
0: Ok, perfecto. Eric, saludos. Y yo te busco hoy el tema, el cover de Helloween. Hola, Valerie.
5: Hola, Carlitos. Soy Valeria y quería saber si hoy me puedes poner Chop Suey de System of a Down y Larga Vida al Rock.
0: Larga bien el rock, Valeria, saludos.
6: Hola, buenos días, Carlitos, saludos para vos, para la noble afición. Ya por fin viernes. Fíjate que yo voy ahorita rumbo a Popa, al tema del donde hacen las experticias a los vehículos. Y aquí por el árbol de la Constitución ya está topado ya. Así que arrémonos de paciencia. Y ya que estamos en modo de viernes, sería bueno que sonar a algo. A mí me gustaría escuchar algo de Metallica, Enter Sandman, Larga Vida.
0: Ok, Larga Vida, Daniel. Bueno, gracias por los reportes que nos están haciendo llegar a través del 7644-1029, reportes sobre el tráfico desde la jungla de cemento acá en nuestro país. Aquí está la música de Audioslave para quien me pidió, a Chris Cornell. Show me how to live.

0: Avanzando en el viernes, 6:46 la hora, señoras y señores. 6:46. Edgar Recinos, ¿cómo estamos, mi Edgar?
1: 39 grados aquí en Madrid. Madre mía, hoy no voy a estar de cumbiambero, sino que estar otra semana. Este fin de semana, perdón. Quiero ver si me compré con un Yukubi Mai de Gangs. Tengo ganas de algo así para entrar con calorcito al hígado este fin de semana. Chao, Charlie. Larga vida rock. Saludos a todos.
0: Con calorcito al hígado. Excelente, Edgar Recinos. Ya te vamos a programar un poco de hard rock con Guns N' Roses. Señor Fausto, ¿qué tal?
2: Señor Miranda, gurú del rock, saludito de la lista negra de los jinetes del apocalipsis, mínimo. Por favor, si te puedes poner Dreamline de Rush. Rolaza.
0: Rush, ok.
3: Hey, buenos días, Astral y Astraleros. Complácame algo en español, Astaroth de Mago de Oz.
0: Español, ok. Astaroth de Mago, perfecto. Bueno, señores, un poco más de musicón en esta mañana de viernes. Faltan solo 12 minutos para las 7 y seguimos ahora con Twisted Sister. Esto es Burning Hell.
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0: Eran los sonidos de Metallica. Faltan solo 2 minutos para las 7. Vamos a regresar enseguida. Nada más un pequeño corte y vuelvo con más de Morning Rock.
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4: 7:03.
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8: 7:04 la hora.
9: Carlito, buenos días. Un gusto saludarlo. Tal vez haya oportunidad y se pueda escuchar Seven Song of a Seven Song. Gracias. Que tenga un buen día. Feliz fin de semana.
8: Gracias. Feliz fin de doctora.
10: Me pasó un día, Carlitos Miranda, que estaba escuchando puro rock en inglés, heavy metal y todo lo demás. Y me pasa de que de repente escucho una canción en español y se me quita el sueño. Y digo yo, ¿de dónde vengo? Pues ¿de dónde soy? ¿Dónde vamos? ¿Cómo vemos el panorama? Gracias, Carlitos Miranda, por estar ahí siempre.
8: ¡Qué bárbaro, Miguel! ¡Saludos!
11: Buenos días, Carlitos.
8: Buenos días. ¿Qué tal?
11: Espero estés bien. Yo aquí, pues, como muchos otros, supongo que ya camino hacia el yugo laboral, terminando una semana más. Quisiera saber si para terminar la semana con ánimos, podrías ponerme God of Thunder de la banda Death, porfa. ¡Feliz día!
8: Ok, feliz día. Hey, saludos, Roberto Campos. Mándanos nota de voz, hombre. Aldoski, ¿qué tal?
12: Buen día, Carlos.
8: Dale, Aldoski.
12: Tráfico, pues, pesado sobre la Pedregal y han habilitado un carril contrario bajando la Pedregal para ir a dar al Espino. Y secundando ahí al compañero, pues, You Could Be Mine de los Guns. Larga vida.
8: Ok, viene, ya viene Guns N' Roses, pendientes.
13: Buenos días, Carlos Miranda, ¿cómo estamos?
8: Buenos saludos días,
13: ahí a la comunidad rockera, larga vida al rock, al astral y a los Salvadorian Rockers. Yeah. Un saludo ahí especial a mi hija, usted cumpliendo 4 mesesotes. y aquí la vamos inculcando con la mejor radio, la Astral. Larga vida.
8: Buenísimo.
13: Buen día.
8: Larga vida, Charlie.
13: Tal vez suena por ahí Weird Fishes de Radiohead. O si no, Creep de Radiohead. Buena onda, larga vida.
8: Ok, larga vida, Charlie.
6: Carlitos Miranda, ¿cómo estás, brother? Buenos días, un gusto saludarte a ti, a todos los honorables miembros de la Lista Negra, a mis hermanos jinetes del Apocalipsis y a todos los radioescuchas. Carlitos, ¿podría ser posible, por favor, algo de Rush, The Working Man? Si se puede, Carlitos, muy agradecido. De antemano, desearles a cada uno de ustedes un feliz fin de semana, que lo disfruten, la pasen en familia. Larga vida, Rock.
8: Yeah. Larga vida, Darwin.
14: Buen día, Carlitos Miranda. Buen día, Morning Rock, Blacklist, Radio Astral. Viernesito, Carlitos. Primer viernes del mes de septiembre. Saludos y éxitos. Que todo fluya, mi querido pastor principal, Carlos Miranda, en el viernes. Saludos también al diácono principal, don Moisés, que está ahí también presente en la iglesia de los santos de los últimos rockeros del Radio Astral. Para todos y todas los hermanos y hermanas que conformamos esta fraternidad, esta hermandad, esta religión, la cual llamamos rock and roll, y para nuestro pastor principal Carlos Miranda y su diácono principal don Moisés, larga vida y bendiciones. Carlitos, si podemos escuchar algo del libro de Apocalipsis, The Fourth Horseman, del Kill 'Em All, para manejar hacia mi lugar de trabajo.
8: Buenísimo.
14: Sería chéverísimo. Larga vida, bendiciones para todos, firmes y dignos hasta el fin de los tiempos. Pastor, saludos también al diácono principal.
8: Al diácono principal. No, pero Moisés es el acólito, el ¿cómo se llama? El monaguillo, pero el monaguillo rebelde. Sergio Osorio, ¿qué tal?
15: Hey, Carlito, ¿cómo estás? Excelente día, excelente antesala al fin de semana, por supuesto. Aquí siempre trabazón, pero igual ahí vamos siempre escuchando la Astral para quitarnos ese estrés del tráfico. Abrazo de gol para ti y para todos los condenados.
8: Gracias,
15: de parte del depredador. Larga vida, Rock, Carlitos.
8: Dale, Sergio.

0: Vean ahí sonando Arise. Cuando son las 7:18 ya. 7:18 minutos en la estación del rock, señoras y señores, damas y caballeros. Llegó el momento para también unos minutos acá hablar de algo muy importante, que es la estabilidad financiera que estamos buscando constantemente, diariamente. Tenemos que estar ahí en esa búsqueda de cómo estar un poquito mejor económicamente, ¿verdad? Así que para eso nos visita acá la licenciada Hazel Jiménez de Acoal DRL. Licenciada, bienvenida.
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0: 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Licenciada Jiménez, muchas gracias por la visita.
1: Gracias a todos y que tengan un excelente fin de semana.
0: Ok, muchas gracias. 7:27, amigos. Seguimos con la música de Halloween.

0: Ahí estaba la versión de Halloween de Hocus Pocus. 7:34 minutos la hora, damas y caballeros. Esta es Astral, la estación del rock. Señores, una pequeña pausa y regreso en breve. Ya vuelvo en segundos con más de la estación del rock y Morning Rock.
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1: 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Son las
3: 7:35.
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3: 7:36.
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3: 7:36.
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0: 7:37 minutos, seguimos con más de nuestro espacio Morning Rock. Hola, doctora Aguiluz, ¿qué tal? ¿Cómo está? Bienvenida.
7: Buenos días, Carlitos. Un saludo para la lista negra, para ti. Aquí, tarde. Bueno, las tardes, Carlitos. Uh-huh. Estoy tarde para el trabajo.
0: Ok.
7: Y ya es viernes. Gracias a Dios. Descansaron que sea 2 días. Y a ver, yo sé que son miles de millones de audios que te mandan en petición. Pero a ver si cabe, Carlitos, que me pongas Your Mama Don't Dance de Poison. Por fin, para refrescar un poquito. Un mood más así agradable.
0: Ok.
7: Bendiciones y feliz fin de todos. Larga vida.
0: Sí, larga vida.
8: Ok, rock, Carlito, para... entonces don Moisecito es el alcohólico alcohólico principal o el monaguillo rebelde. Así decime para el próximo anuncio, monaguillo rebelde o alcohólico principal, perdón, acólito.
0: No lo toma Moisés, fíjate, Santa María, no toma. Ahí donde lo ves, no creas, no, sí, es bastante sano el muchacho, hombre.

0: Carlos Avilés, ¿qué tal?
1: Carlitos, buenos días, hermanos astroleros. Aquí vamos en tráfico, escuchando y activado con Astral, la mejor radio del Salvador. Carlitos, ya que estamos en temporada de Rammstein, Sone, si puede sonar por ahí. Sone. Larga vida al rock, larga vida al Astral y larga vida a todos los rockeros del Salvador.
0: Larga vida, Carlos. Ya vamos a continuar con un poco de Rammstein, señores. Así que pendientes, pendientes también. Vamos a regalar unas cuantas entraditas más adelante para quienes estén buxos, ¿eh? Vamos a regalar entradas hoy para el evento Rammstein, el homenaje. Alex Bonilla, ¿qué dice?
2: Buenos días, Carlitos Miranda, ¿cómo estamos? Saludos a toda la audiencia del Astral, a la Lista Negra, a los jinetes del Apocalipsis. Y ya que estamos así un poco puertones, ¿por qué no ponemos ahí Seek and Destroy de Metallica? Larga vida al rock, larga vida al Astral. Y yeah, brother, ya ve que pusiste Sepultura, genial.
0: Sí, hombre, ahí sonó una Sepultura, el tema Arise. A ver, más notas de voz, 99201, es adelante, amigo.
3: Hey, ¿qué tal? Buenos días, Carlitos.
0: Buenos días.
3: Mira, por ahí quería que me complaciera con la canción Mr. Crowley de Black Sabbath. Larga vida al rock.
0: Mr. Crowley, ajá, de Papa Ozzy. Bien, aquí tenemos a Julito Montes. ¿Qué tal, señor Julio Montes?
4: Hola, Carlitos, buenos días. Aquí saludando a todos los de la Lista Negra y saludándote. Pues aquí haciendo una remembranza de que ahora es la fecha luctuosa de Gustavo Cerati, que falleció el 4 de septiembre del 2014, se cumplen 12 años, para ver si te puedes poner algo ahí de Gustavo Cerati y Soda Stereo. Gracias, larga vida.
0: Sí, hombre, claro. De hecho, vamos a invocar a Eric Díaz para que nos dé las efemérides. Gracias por ese buen dato, mi estimado Julio. Así que ya va a sonar algo de Soda o Cerati, no te preocupes.
5: Charlie, yo creo que ya estamos a un mes de Maiden, ¿va?
0: Ya casi.
5: Cuenta regresiva, este volado de los Charlitos.
0: Sí, hombre, ya.
5: Ahí estamos con todo. Espero verte por allá.
0: Ya estamos más para allá que para acá, viejo. Así que ya pronto, un mes va quedando, un mes. Mañana estaremos exactamente, porque es 5 de octubre el evento, ¿verdad? Así que mañana es 5 de septiembre. Mañana estaríamos prácticamente a un mes exacto de ese magnánimo concierto acá en nuestro país, ¿verdad? Que al cual yo asumo que ya tenés tu entrada. Si no la tenés, pues mira, como dice Moisés Anaya, le voy a tomar la frase a Moisés Anaya, que dice, mira, es que no sos de los nuestros, y está bien, no pasa nada, dice, no hay problema, pero simplemente, o sea, eso es otra onda, ¿verdad? Así que ya a esta altura del partido, señores, yo creo que ya, ¿verdad? Ya debemos tener ahí la entrada cualquiera, la localidad, no importa, pues, la general, donde sea, pero la cosa es estar ahí adentro. Sí, no ir a escuchar el concierto allá afuera, ¿verdad? Porque no, ya esos tiempos ya hay que dejarlos atrás. A no ser que de verdad, pues, por una razón, no sé, que de repente se acabaron las entradas, vamos a suponer. Se agotaron, porque para este tipo de eventos suelen suceder cosas así. Para Guns N' Roses, por ejemplo, pasó que hubo gente que se quedó afuera, pero porque de plano ya estaba agotado y ni modo, ¿verdad? Ya la gente ahí buscando entradas, queriendo comprar su entrada, pero ya no. Yo, por eso, miren, la recomendación siempre en los eventos es que compres. Si vas a ir a un evento, hay que comprar luego, el que sea. Estoy hablando de lo que sea, así de forma general. Siempre es bueno comprar con tiempo, conseguir tus... Si al final la vas a comprar, hombre, ¿para qué dejas hasta el último instante? Hasta que ya faltan 2 horas, voy a ver si la encuentro, ¿verdad? Ya al estadio, y de repente no la encontrás. Entonces, ahí se pone difícil, y es el tronar y crujir de dientes. A ver, ¿qué dice acá, Yata?
5: Muy compradísima desde el día que se abrió para el fan club, creo que era, ¿verdad?
0: Ajá.
5: Que era antes de la venta al público en general.
0: Exacto, exacto.
5: El Trooper, con todo.
0: Exacto, Yata, así fue la onda. Pues sí, así es la... De todas maneras, por eso digo, si la vas a comprar, pues ni modo, mejor con tiempo, hombre. Mejor con tiempo, porque luego se agotan y de verdad ya... Creo que ya nos ha tocado ahí lamentarnos a más de alguno, ¿verdad? Señores, vamos a hacer algo. Vamos a pasar aquí el, ¿cómo se llama? El informe del señor Eric Díaz, que ya está listo acá con su reporte de este viernes sobre los hechos, acontecimientos más importantes en la historia del rock y del metal. No decimos que sean los únicos, habrá muchos más, pero de 40 mil bandas que a lo mejor no los conoce nadie, ¿verdad? O muy poca gente los conoce. Pero aquí estamos hablando de lo más sobresaliente dentro de la historia del rock y del metal. Aquí tenemos algunos puntos importantes con el señor Eric Díaz. ¿Qué pasó un día como yo? Como hoy, Eric, coméntanos.
6: Muy buenos días, Carlos Miranda. Muy buenos días a toda la nueva visión astralera. Feliz y productivo día viernes para todos, como siempre. Acá los mejores deseos de su amigo, que ya estamos listos para darle a conocer qué ha pasado un 4 de septiembre en la historia del rock y del metal. Así que comenzamos. Un par de cumpleañeros. El primero, 1956, nacería el señor Steve Durain, conocido mundialmente como Blackie Lawless, cantante, fundador, guitarrista de la banda Wasp. Está llegando hoy a sus 70 años, así que conmemoremos la vida del señor Blackie Lawless con este temita, para ver un poquito, llamado Blind in Texas. Viajamos hasta Brasil, donde en el año de 1970 nacería Igor Cavalera, y es ex baterista de Sepultura, hermano de Max, actualmente junto con él en Cavalera Conspiracy. Está llegando hoy a 55 años, así que también celebremos el natalicio del señor Igor Cavalera con este temita de su etapa en Sepultura llamado Rata Mahata. Discos de aniversario, año 2001, System of a Down saca su álbum Toxic City, la segunda dentro de su carrera, así que también para ver un poquito que suene con todo el tema Psycho. Pasamos a un aniversario luctuoso, año 2014, una fecha como hoy fallecería a los 55 años el señor Gustavo Cerati. Así es, un día como hoy, pues, después de batallar por un coma inducido prácticamente, ya no despertó. Así que recordemos la vida y obra del señor Cerati, que por cierto dentro de poco nos estarán visitando en su versión holograma junto con los demás integrantes de Soda, que suene con todo el tema Lo que sangra la cúpula. Para finalizar, tenemos que en el año 2015 Iron Maiden lanzaría su producción The Book of Souls, la producción que los trajo por primera vez a nuestro país, y dentro de aproximadamente un mes también nos volverá a visitar. Así que pues de esta producción, que suene con todo el tema Tears of a Clown, esa canción dedicada al señor Robin Williams. Y eso sería todo por hoy. Como siempre, recordarles que el rock es historia. A toda la nueva visión astralera, que la fuerza del rock y del metal los acompañe. Feliz fin de semana para todos, disfrútelo con todo, saludos y larga vida.
0: Gracias, Eric, saludos, larga vida, gracias por los reportes de toda la semana y por este informe de hoy viernes, una fecha como hoy. Estos son los hechos, acontecimientos más importantes, acaecidos un día como hoy, ¿verdad? Así que llevamos un buen musicón ahí con las recomendaciones de Eric, Wasp, Sepultura, System of a Down, Soda Stereo, Iron Maiden. Y bueno, dos de las bandas que tendremos acá en nuestro país este año precisamente, ¿verdad? Y hablando de los conciertos, miren, de verdad que volviendo al punto, eso que les comentaba ya me ha pasado y voy a hacer alusión precisamente porque llevamos la efeméride aquí de Gustavo Cerati, y a mí me pasó por ejemplo con lo de Soda Stereo. A mí me gusta mucho Soda Stereo. Nunca lo vi, ¿verdad? Vi a Gustavo Cerati cuando vino solista, pero nunca vi a la banda como tal. Entonces, yo quería ir a ese concierto y cuando supe que venía el espectáculo Ecos, dije, ¡ey, qué bueno va a estar esta onda! Tengo que estar ahí. ¿Y qué creen? Eso se vendió como en dos días, no sé, de la primera fecha. Y no puede ser, dije, ¡ya! Bueno, se vendió muy rápido ese evento, hay que decirlo. El evento de Soda Stereo, Ecos, la primera fecha, que creo que es 7 de noviembre, sí. Y no puede ser. O sea, ya está todo vendido. Increíble. No, de verdad que miren, ahí fue el tronar y crujir de dientes. No puede ser. ¿Y por qué no compré la? la entrada, pero bueno, ni modo. Ya estaba lamentándome cuando de repente, dichosamente, se abrió una nueva fecha. Dichosamente, pero eso aquí no es que sea. Ah, no, hombre, todos los conciertos se abren más fechas. No, aquí en El Salvador no pasa eso, señores. Ustedes saben, ¿verdad? Entonces, ni modo. Qué bueno que se abrió la nueva fecha del día siguiente, el 8. Bueno, ahí sí que ni modo. Ahí pues nos tocó, ¿verdad? Comprar la generalita, pues sí, porque, ¿verdad? Pero ahí estamos, ahí vamos a estar en general, claro, sí, no, pero yo tengo que estar ahí adentro. O sea, a mí me gusta o sea, la banda, me gusta la música de Soda Stereo, quiero ver ese nuevo concepto, Ecos, y ni modo, no hay otra alternativa, ¿verdad? No, pero es que yo quiero ver a Gustavo vivo. Señores, o sea, es lo que hay, y qué bueno que lo haya. Yo así lo digo con el show Ecos. Qué bueno que se inventaron ese show para todos aquellos que nunca vieron a la banda como tal, y bueno, y muchos que sí lo vieron, pero que tienen esa nostalgia de nuevo por reunirse en un local para escuchar este espectáculo que mezcla música con algunos elementos de tecnología, que me parece muy interesante, ¿verdad? Entonces, a partir de ahí, yo sí quiero estar ahí, no importa lo que diga, quien quiera decir, ah, que dejen vivir, dejen ya gustar. Yo voy a estar ahí, punto, y qué bueno que abrieron la segunda fecha. Les agradezco mucho ahí a la productora, porque si no, señores, de verdad que me hubiera lamentado ver esas historias y ver esas imágenes que va a subir mucha gente de los eventos, del evento Ecos de Soda Stereo aquí en el país, con la imagen de Gus en el escenario, Z y Charlie ahí, ¿verdad? También, así que, no, para no perdérselo realmente. Así que, recomendación, adquieran pronto sus entradas a lo que sea que vayan a ir. Si van a ir al teatro, al cine, al concierto, al partido, lo que sea. Con tiempo, hombre. ¿Para qué dejan todo para última hora? Mejor con tiempo. Señores, hablando de Soda, vamos a iniciar con esto, hombre. Ya que tenemos la efeméride que nos comentaba Eric y Julio Montes también. Que un día como hoy trascendió este señor. Y su leyenda se hizo más grande aún. Gustavo Vive. Aquí está Soda. Y el rito.

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0: Bien, amigos, son las 8:20 en Astral, la estación del rock. Estaba sonando la música de Iron Maiden, una de las efemérides que nos mencionó hoy Eric Díaz, la canción Tears of a Clown, de la Doncella de Hierro. Bien, amigos, tenemos información importantísima en este momento, damas y caballeros, siempre con buenos datos, con buena información acá, y hoy nos visita la gente de el ITCA, nuestros buenos amigos de ITCA. Hoy está con nosotros César Interiano, quien nos viene a hablar del programa Aldea. Ya le vamos a preguntar de qué se trata esto. César, bienvenido a Astral.
1: Muchas gracias por permitirme entrar a la audiencia suya y dar buenas noticias acerca de formación profesional.
0: Esto es muy interesante, César, formación profesional, y oiga bien usted, amigo oyente, amiga radio escucha, de forma gratuita. Ajá, coméntenos, César, ¿cómo está esto?
1: Sí, en este momento tenemos un programa que se le llama Aldea, es un programa que lo está dirigiendo el Ministerio de Economía y financiado por el Banco Mundial. Es por ello que la formación para todas las personas es totalmente gratuita y tenemos básicamente dos áreas, una área en inglés y una área en formación técnica, área de turismo, área de construcción y área de tecnología de la información. Así es que las convocatorias están abiertas para que puedan acercarse a ITCA de manera presencial a la hora que quieran, entre 8 de la mañana y 4 de la tarde, para poder hacer las inscripciones, ya que el inicio es el 21 de septiembre.
0: Ok, 21 de septiembre inician los cursos, ¿verdad? Correcto. Tanto de inglés como los otros cursos técnicos.
1: Técnicos, así es, correcto.
0: Ok, en cuanto, tal vez nos puede hablar, César, en cuanto a la duración en tiempo de los cursos y también los horarios en que se imparten.
1: Totalmente. Los cursos de inglés tienen una duración de 288 horas y los impartimos en jornada de la mañana de 8 a 12 del mediodía o de 1 a 5 de la tarde. Son jornadas de 4 horas durante toda la semana. Es por ello que una de las condiciones que necesitamos del participante
0: es que no trabaje,
1: que tenga disponibilidad ya sea toda la mañana, toda la tarde. Y digamos que la condición necesaria es que la edad esté entre 18 y 40 años y obviamente que no tenga un trabajo formal, que no aparezca en una planilla del Seguro Social, ¿verdad? Puede ser informal, sí, pero si dispone del tiempo de toda la mañana o toda la tarde, puede optar a la formación.
0: Ah, muy interesante.
1: Los cursos técnicos duran 128 horas. Y digamos, hay unos que es un poquito más largo, que es bartender y lleva un componente de inglés, que ese dura 194 horas. Y de igual manera, de lunes a viernes, sea jornada de la mañana o jornada de la tarde.
0: Ok, bueno, está el de inglés, como dice acá César, y también a ver si nos puede hablar, César, acerca de los otros técnicos, el de bartender, sí. Y en qué otras especialidades o modalidades hay cursos.
1: Con mucho gusto. En la parte de turismo tenemos formación en mesero bartender con inglés, auxiliar de cocina, cocinero de comida rápida, tenemos uso de herramientas digitales para el trabajo con IA, toda la parte de Office y algunos elementos de la nube. También tenemos gestor en redes y marketing, mantenimiento en general, fontanería, electricidad, y tenemos electricista enfocado a cuarta categoría. Ese es en el área de Santa Tecla, y en Santana tenemos formación en instalación de cielo falso y tabla roca. Tenemos también uso de herramientas digitales. Y en San Miguel tenemos uso de herramientas digitales también, instalación de aire acondicionado y asesor de servicio al cliente. Todas esas formaciones son las que tenemos y están a total disposición para la población que cumpla los requisitos.
0: Ok, están en total disponibilidad en todas las sedes de ITCA, ¿verdad?
1: Es correcto.
0: O en las tres.
1: Santa Tecla, Santana y San Miguel es donde tenemos ahorita todas estas formaciones.
0: Santa Tecla, Santa Ana y San Miguel.
1: Correcto.
0: Ok, eso es muy importante. ¿Personas con discapacidad pueden estudiar estos cursos,
1: César? Totalmente. Estas formaciones son totalmente inclusivas, ¿verdad? Pueden ser personas con discapacidad e incluso hay algún apoyo para las personas que tengan hijos menores de 8 años a su cuidado, y también personas que demuestren tener, digamos, alguna condición de enfermedad, que sean personas mayores, hay algún apoyo ahí que el proyecto tiene, ¿verdad?
0: Ok, mujeres jefas de hogar también, ¿verdad? Pueden estudiar estos cursos. Bueno, son impartidos en los campus del ITCA, como ya lo dijo acá César, en San Miguel, Santa Tecla y
1: Santana.
0: Y Santa Ana, ¿verdad? Las tres sedes están a disposición para que se puedan acercar, amigos oyentes, y puedan inscribirse pronto, porque los cursos inician el 21, ya, el siguiente curso. Porque nos estaba comentando aquí César que vienen dándose durante todo el año, pero el siguiente curso es el que inicia el 21 de este mes de septiembre, pero eso no quiere decir que vamos a llegar a inscribirnos hasta el 20, el 21, no, es mejor hacerlo pronto, ¿verdad?
1: Es correcto, sí, y los invitamos también a que puedan informarse con más detalle en nuestras redes sociales, ITCA-FEPADE, sitio oficial para Facebook, para Instagram, ITCA-FEPADE, sitio oficial, y para TikTok, ITCA Oficial. Ahí también hay información sobre los temas y ahí pueden ver todos los detalles, ¿verdad? Okay. Y por supuesto, si necesitan información, digamos, personalizada, pueden acercarse a ITCA, ahí los estamos esperando, hay personas listas para atender, o también en nuestro WhatsApp, 7855-4693.
0: Ok, nuevamente el número.
1: 7855-4693.
0: Bien, excelente. Bueno, ahí están entonces las formas de contactar a ITCA para que ustedes sean parte también del programa Aldea, que como nos dice acá César Interiano, es un programa gratuito, o sea, el estudio de estos cursos es de forma gratuita. El participante, el estudiante, no va a tener que cancelar absolutamente nada, ¿verdad?
1: Total, y también hay un elemento que quisiera, digamos, expresar.
0: ¿Sí?
1: Estos cursos tienen un elemento de empleabilidad, el enfoque es para el empleo.
0: Uh-huh.
1: Entonces,
0: claro,
1: las personas que se forman en inglés, nosotros les estamos gestionando entrevistas con los principales call centers del país para que tengan, digamos, una vitrina y los puedan ver del nivel que tienen y pueda ser contratado de inmediato. Es una gestión que también el proyecto persigue y el propósito es tanto mejorar las condiciones de desarrollo de las personas como generar empleabilidad en ellos, ¿verdad? Si es que también,
0: qué bueno,
1: estamos haciendo eso.
0: Qué bueno eso, César, sí, porque no solo preparan a la persona, le dan una posibilidad más en su vida, sino que también de alguna forma los acercan a opciones laborales.
1: Es correcto, ¿verdad? Ese es uno de los grandes propósitos.
0: Qué bueno.
1: Así es que queda la invitación hecha. Y los esperamos, si el ITCA, pues ya saben, está en la entrada de Santa Tecla, pueden visitarnos ahí o llamarnos por nuestro WhatsApp o visitar las redes para que obtengan toda la información y nosotros estamos esperándolos para esta oportunidad. Mencionar que es la última oportunidad de formación en inglés porque ya es la última corte que vamos a iniciar el 21 de septiembre.
0: Ok, buenísimo. Nuevamente el WhatsApp, si nos puede dar el WhatsApp nuevamente, César, para que se comuniquen.
1: 7855-4693. Repito, okay. 7855-4693.
0: Excelente. Bueno, muchas gracias, César, por esta visita y esta información que nos ha traído.
1: Con gusto.
0: Ok, 8:29, señores. Nos quedamos con más música aquí en la Estación del Rock.

0: 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Son las
1: 8:35.
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6: 8:39.
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0: Estos son los sonidos de Rammstein, señoras y señores. Firefly, acá en Astral. Tengo entradas para el concierto homenaje a Rammstein. ¿Cuándo es? El 11 de septiembre, señores. Ya pocos días quedan. Y ya está llenándose el pabellón del Hotel Real Intercontinental. El pabellón es el lugar donde se realizan los eventos. Y eso ya está llenándose. Ya está la comunidad astralera acaparando cada uno de los puestos, de las posiciones que van a tener en esa velada, en ese recital que vamos a tener el próximo 11 de septiembre, señores. Vamos a pasarla bien escuchando buena música en vivo, un buen homenaje, buenos artistas nacionales y, por supuesto, la buena producción de Promúsica en ese espectáculo llamado Rammstein, el homenaje. Señores, así que, bueno, este es el momento. Ayer me estaban diciendo, Carlos, no gané mi entrada. ¡Ah! Vaya, pero miren, este es el momento para marcar, hombre. Aquí los agarramos en curva, pero esa es la idea, ¿verdad? De que se pongan buxos, siempre con la sintonía. Y los que estén más atentos son los que ganan. Así es la onda. Vamos al teléfono directamente a ver quién quiere ir al concierto. Buenos días.
1: Hola, buenos días.
0: ¿Qué tal, amigo? ¿Cuál es tu nombre?
1: Bien, Giovanni Chicas.
0: Giovanni Chicas, ¿querés ir al concierto?
1: Sí, hombre.
0: Ok, Giovanni, ¿qué te motiva a ir a ese evento? Coméntame.
1: Ah, pues, hombre, sí. Mi juventud era fanático de Rammstein.
0: ¿Y cuántos años tenés?
1: 39.
0: Ah, no, hombre, estás hipotón todavía, hombre. Estás hipotón, sí, viejo.
1: Cuando era bicho, me vivía con mi papá. Me mandaban a apagar la radio, pues nos ponía todo volumen.
0: Ah, ok. Bueno, mira, ya te ganaste tu entrada, así de fácil.
1: Chévere.
0: Vaya. Hoy estamos regalones, hombre. Dame tu nombre completo.
1: Va, ahorita, Giovanni Alexander Chicas Guzmán.
0: Giovanni, se escribe con G.
1: Giovanni.
0: Giovanni, ¿verdad? Giovanni. Giovanni, ¿qué me dijiste?
1: Alexander
0: Chicas.
1: Chicas Guzmán.
0: Ok. ¿Tu rola favorita cuál es, Giovanni?
1: Uy, ahí sí. Me la pones difícil porque son varias las que me gustan de Rammstein.
0: Quédate con una.
1: La que estaba sonando ahorita, Firefly.
0: Ah, bueno, ok, la tenemos de fondo entonces. Así que no me colgues, te voy a tomar tu DUI.
1: Gracias.
0: Ok.

0: A ver, ¿quién más? ¿Quién más? ¿Quién más quiere acompañarnos al evento del 11 de septiembre? Hola, buenos días.
1: Hola, buenos días.
0: ¿Qué tal, amiga? ¿Cuál es tu nombre?
1: Ana Marina Cubías.
0: Ana Marina Cubías.
1: Sí.
0: Ok, Ana Marina, ¿en la oficina en este momento?
1: Hola. Sí, ya trabajando.
0: Ah, me estás escuchando en línea, ¿verdad?
1: Sí.
0: Vaya, hace algo, fíjate bien lo que vas a hacer en este momento. Bajale volumen a Astral, totalmente, todo, pero no lo dejes bajito, deja totalmente y solo escúchame por el teléfono.
1: Ya, listo.
0: Vaya, ¿estamos bien? ¿Me escuchas bien por el teléfono?
1: Sí, te escucho.
0: Ok, sí, lo que pasa es que si no nos vamos a oír bien. Y de preferencia quitarle el mano, el ¿cómo se llama? El speaker, por favor, sino que así normal, para que nos entendamos mejor, amiga.
1: Sí, está sí.
0: Vaya.
1: Normal.
0: Ok, perfecto. Rola favorita de Rammstein. Hola. Hola, amiga. No, parece que se le cortó la comunicación. Bueno, lo sentimos mucho. Hola, buenos días.
2: Buenos días.
0: ¿Qué tal, amigo?
2: Todo bien.
0: ¿Qué onda? ¿En qué le sirvo? Cuénteme.
2: Una entrada para Rammstein,
0: por eso. Eso, bárbaro. Rola favorita, ¿cuál es la que querés gritar el 11 de septiembre?
2: Sí, son varias, pero Rammstein es mi favorito.
0: Ok, perfecto. Nombre completo, amigo.
2: Jonathan Alfonso Morales Chavarría.
0: Jonathan.
2: Sí, Alfonso Morales Chavarría.
0: Jonathan Alfonso Morales Chavarría.
2: Exacto.
0: Vale, vale, no colgues, amigo, no colgues, por favor.

0: Bueno, ganadores, recuerden venir a recoger su boleto aquí a la radio. Tienen que pasar a la radio en horas hábiles, horas de oficina, señores. Por lo tanto, días de oficina también, ¿verdad? De lunes a viernes, nada más. En este horario hay que pasar de 8 de la mañana a 4:30. 8 de la mañana a 4:30. Recordad que 12 a 1 hay un receso en el almuerzo de la señorita recepcionista, ¿verdad? Tiene que comer, pues entonces no vayan a venir justo a las 12 y media. Horas hábiles, mis amigos, para venir a recoger su entrada. Por favor, aquí a la radio, los ganadores de boletos que están saliendo aquí de a montón. Vamos a ver quién más me quiere acompañar, pero hey, necesito buxos porque les estoy diciendo, ¿qué onda? ¿Qué tal? Hola, aquí. Creo que no me han despertado todavía. No han despertado. Vamos a ver quién está. Atento. Carito Espínola, ¿cómo estás, Carito?
1: Hola, buenos días.
0: Ah, sí me gusta, Carito. Hola. Hola.
1: ¿Qué más? ¿Me escuchas?
0: Bueno, sí, ahora sí te oigo. ¿Qué tal, Caro?
1: Sí, para que queden por acá siempre con las pilas puestas.
0: Buenísimo, así me gusta. Solo bájale volumen ahí, por favor, Carito, a la radio. Bájale volumen. Es uno de los requisitos principales que vamos a poner hoy, que le bajen volumen al radio receptor. Vaya, Caro.
1: Ya estuvo.
0: Ok, Carito, decime, ¿cuál es tu canción favorita de Rammstein?
1: Mira, yo creo que siempre te molesto con la misma de Rance. Me encanta Keylos, me encanta, pero casi todas me gustan. Pero esta es la pila que siempre pido.
0: Ok.
1: Es mi favorita.
0: Keylos. Perfecto. Bueno, Carito, entonces ya está dentro del concierto. ¿Qué te parece?
1: Maravilloso. Ahí vamos a ir a descargar energías y vibras y viendo un excelente espectáculo que siempre trae probablemente, así que ahí nos vemos.
0: Claro que sí, excelente. Nombre completo, Carito Espínola.
1: Marta Carolina Espínola Cruz.
0: Marta Carolina Espínola, ok. Vaya, ya sabes, no me colgues, por favor.
1: Vaya, chido.
0: Ok, Carito.

0: Bueno, una entrada más porque ya casi me voy. Una entrada más. Tengo boletos ya sacados. Vamos a ver quién quiere llevarse el siguiente boleto. El señor Julio Montes anda por aquí. Julio Montes.
1: Hola, Carlitos. Buen día.
0: ¿Qué tal? Buenos días, Julio. ¿Qué onda? ¿Qué haciendo? ¿Trabajando, Julio?
1: Trabajando desde la casa.
0: ¡Qué bárbaro! Menos mal no está Moisés Anaya, no porque te hubiera molestado, fíjate.
1: Sí, cabrón.
0: ¿Verdad? Que ya conoces a Moisés Anaya, ¿cómo es, verdad? Así que...
1: Sí, yo sé.
0: ¿Qué estamos
1: haciendo, Carlos Miranda?
0: Exacto. Algo hicimos mal, dice Moisés.
1: Algo hicimos mal.
0: En la vida. Por eso nos ha tocado levantarnos a las 4 de la madrugada. Pero bueno.
1: Sí, me levanto temprano también.
0: Excelente, Julio. Bueno, Julio, mira, ya sos el último ganador de esta mañana. Ya estás dentro del evento. ¿Qué te parece? ¿Qué me puedes decir sobre eso?
1: Pues fíjate de que yo sé que va a ser una excelente experiencia este homenaje a Rammstein. Especialmente con el vocalista Jerry y todos los músicos, ¿verdad? De Alter Ego, pero sí, sé que va a estar de alto nivel.
0: ¿Y sabes que va a estar Paul Quijada de Araña en el bajo también?
1: Sí. Ah, por cierto, Paul, somos amigos y ya me había contado algo así.
0: Ah, ya te había filtrado la información, ¿verdad?
1: Ya me había filtrado algo de información.
0: Sí, hombre, imagínate, sí, porque eso no estaba así muy... No había que filtrar a los medios la presencia ahí del señor Paul Quijada.
1: Como un par de días atrás,
0: no, es broma, hombre, no hay problema, sí, eso es abierto esa información, así que no hay problema, hombre, pero Paul va a estar como el bajista de este show. Y por supuesto la voz de Jerry Cruz, que estará invitado como el cantante principal del show, ¿verdad? Así que
1: sí,
0: bueno.
1: Sí, va a ser un espectáculo de alto nivel.
0: Sí, como hombre.
1: Siempre en el hotel, ¿verdad?
0: Se va a poner sabrosón eso ahí, fíjate. Así que dame tu nombre completo, Julio.
1: Julio Gualberto Montes Bonilla.
0: Julio Gualberto Montes.
1: Montes Bonilla, sí.
0: Ok. Vaya, Julio, nada más no colgues para tomar tu DUI, amigo.
1: Ok, gracias.
0: Okay.

0: Kinda Lost. Señores, aquí vamos finalizando esta promoción por hoy, ¿verdad? Por hoy, eso no indica que ya nunca más vamos a volver a regalar. ¿Cómo no? Tranquilos, la vida continúa. No me pongan ahí emoji llorando. O sea, no, hombre, tranquilos. Hey, vamos a seguir regalando, pero en la tarde, ¿te parece? Vaya, para los que estén buxos en la tarde, voy a traer más entradas para el show Rammstein, el homenaje. Eso va a ser hoy por la tarde. Ahorita ya no tengo, ya no me marquen porque ya no tengo. Así que hasta la tarde, mis amigos. Nos vamos a encontrar acá en un nuevo turno. Hoy con información, con musicón, porque aquí todo lo acompañamos con música, ¿verdad? Ese es el elemento principal de Astral, el musicón, que sabemos qué es lo que te gusta. Así que, señores, gracias por la sintonía. Un servidor, Carlos Miranda, nos encontramos más tarde aquí en la Estación del Rock.
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3: 9:31.
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3: 10 horas 34 minutos.
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2: 11 horas, 31 minutos.
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Te amo, oh Señor. Fortaleza mía, Jehová, roca mía y castillo mío y mi libertador. Dios mío, fortaleza mía. En ti confiaremos, Señor. Nuestro escudo y la fuerza de nuestra salvación, nuestro alto refugio. Te invocaremos, Jehová. Eres digno de ser alabado y seremos salvos de nuestros enemigos. Gracias, Señor, por este nuevo día, donde tus misericordias son nuevas, donde nos cambias las vestiduras de preocupación, de angustia. Esas vestiduras raídas nos las cambias por vestidos de gloria, vestidos de fe, vestidos de esperanza y de tu gran amor. Gracias, Señor, porque este día es una nueva oportunidad para darte gracias y bendecirte. Bendecir esta tierra santa que nos has brindado, Señor. Bendecir el Salvador, sus pueblos, sus cantones, sus ciudades, sus montañas, valles, ríos, mares, los volcanes. Gracias, Señor, porque vivimos en una tierra fértil, en una tierra maravillosamente multiplicada. Gracias, Señor, porque podemos acercarnos a ti sin ningún temor a exponerte nuestra causa y estamos seguros que tú nos contestas. Bendito sea usted donde quiera que esté esta mañana. Bendito sea usted en su casa, en su trabajo, en el bus, en el taxi. Donde quiera que usted vaya, el Señor va con usted. Bendito pueblo salvadoreño que te ama y te exalta, Señor. Te damos gracias por nuestro presidente Nayib Bukele, por su familia, Señor, por su gestión, por la unción, la sabiduría y el poder que le has dado para mantener este pueblo en paz, porque todo viene de ti, Dios Todopoderoso. Gracias, Señor, por este nuevo día. En el nombre de Jesús. Amén y amén.

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1: 12 horas, 36 minutos.
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0: 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Son las
1: 13:31.
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1: 13:32.
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4: 14 horas, 31 minutos.

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5: 15 horas, 35 minutos.
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3: 16:34.
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1: 17 horas, 8 minutos.
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0: Una guitarra prodigiosa en la historia del rock. El sueco Yngwie Malmsteen. Sonando la última acá en este bloque, porque son las 5 de la tarde con 28 minutos en toda la región centroamericana. Buenas tardes, esta es Astral, la estación del rock. Voy a volver en breve. Una pausa y regresamos con más. En este riff de la tarde, voy y vengo.
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7: 17:32.
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7: 17:33.
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7: 17:34.
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10: Vamos a revisar el tráfico gracias a los buenos amigos de Puerto Marisco, el gusto del mar. Bueno, tenemos información ya de que un par de rotondas están cargadísimas. Redondel más Ferrer está congestionadísimo ahí, ¿verdad? A vuelta de ruedas se van avanzando ahí los vehículos en la rotonda. Vamos a ver el Salvador del Mundo igual. Según el informe que tenemos a esta hora de la tarde, cuando son las 5:35, mis amigos, aquí en la estación del Rock 49, también otra de las arterias, la 49 Avenida Sur, está bastante cargada, tráfico rojo, sobre todo en el carril que va de subida hacia el, como que vas para el estadio Cuscatlán, ¿verdad? Así que, bueno, son parte de las informaciones que recibimos, la Juan Pablo II, cerca del Hospital General, también nos están informando, aquí está bastante congestionado a esta hora, cuando ya son las 5:36. 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
10: Así es, amigos, gracias a Ganaplay. Aquí estamos con el riff de la tarde. 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Vamos a ver qué se te antoja escuchar. Estamos en ya modo de fin de semana, ¿verdad? Así que activándote ya con ese tipo de peticiones a través del 7644-1029. Notas de voz son las que acepto aquí. Notas de voz, amigos. En este viernes 4 de septiembre, bueno, voy a arrancar con algo de los norteamericanos Metallica. Así le vamos entrando con todo ya a este segundo bloque del riff de la tarde, 5:37 la hora. Vamos a comenzar con una de las viejitas pero poderosas de Metallica. Vamos al Kill 'Em All, los Early Days de Metallica, y los cuatro jinetes, The Four Horsemen.

0: The Four Horsemen, sonando aquí en Astral, 5:44 la hora. Roberto Campos, ¿qué tal? ¿Cómo estamos, Roberto?
1: Larga vida al rock.
0: Larga vida al rock.
1: Feliz viernes a todos los que vamos saliendo del trabajo. Hey, no sé si cabe ahí en el set, pero si puede sonar A Rite of Passage de Dream Theater. Un poco perdido, pero para variar.
2: Saludos, larga vida al rock.
0: Saludos, Roberto. Ya te voy a programar a Dream Theater. Hola, Magdalena, ¿qué tal?
3: Hola, Carlito, buenas tardes. Aquí estamos desde Zacacoyo, te estamos escuchando. Quisiera escuchar algo de Héroes del Silencio.

0: bendecida. Gracias.
1: Ok, perfecto, Magdalena.
2: ¿Qué onda, Carlos? ¿Cómo estamos? Buenas tardes, buenas noches. Ya, yo voy por la carretera panamericana, acabo de pasar San Vicente, aquí está tranquilo. Yo he estado en una misión, así que ayer no te pude pedir nada del Power Slay que estuvo de cumpleaños.
1: Cierto.
2: Por favor, Lost is War, un día después. Pero es Iron Maiden. Chivo, saludos.
1: Saludos, así es, no importa, Neto, aquí estamos. Hey, de hecho, mañana estaremos, señores, a un mes exacto para la visita. La memorable visita que hará este monstruo de la historia de la música a nuestro país. Esperamos que ya tengas la entrada a esta altura del partido, ¿verdad?
3: Carlitos, buenas tardes. Ya te quería mandar un saludo aquí a mi hija Marley. Siempre estamos pendientes de la mera estación del rock y larga vida del rock. Y un saludo para Marley, de parte de su papá Godofredo.
1: De para Marley de Godofredo, excelente. Saludos, Marley. Gracias, Godofredo. Ya te voy a anotar aquí en la lista negra porque no te tengo registrado, amigo. Bueno, señores, vámonos entonces aquí con la música de estos señorones británicos. Vamos a 1984. Con esta joya del metal que estuvo de cumpleaños recientemente, la producción Power Slayer, el esclavo del poder. Aquí vamos con este instrumental.

0: Esos son los sonidos de Dream Theater acá en Astral, cuando faltan 2 minutos para las 6. Así finalizamos este bloque. Vamos a regresar en breve, mis amigos. Regresamos en breve con más musicón. Así que no le cambies, ya volvemos con más. 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